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7: Hola amigos, yo soy Giovanni Romero, bienvenidos a este encuentro de hoy. Sin duda

0: uno de los más grandes compromisos de todo hijo es honrar a sus padres. Y cuando nuestros padres llegan a esa edad en donde ya no pueden valerse por sí mismos, muchos hijos toman sobre ellos la responsabilidad de que sus padres vivan sus últimos años dignamente y rodeados del amor y el cuidado que dieron a estos hijos cuando eran pequeños. El día de hoy conversaremos con las hermanas Iris y Ana Rosa. Ellas nos contarán acerca de lo que significó para ellas cuidar de su madre. Nos contarán de las sonrisas generadas por los recuerdos y de las lágrimas que derramaron cuando su mamá comenzó a olvidarse de quiénes eran, cuando su memoria se fue borrando. Quédense en sintonía de este encuentro de hoy. Yo sé que serán animados y bendecidos a través de esta historia real. Una vez más, yo soy Giovanni Romero y estás en sintonía de Encuentro. Te quiero invitar a que nos visites en www.encuentro.ca. Hoy vamos a platicar con las invitadas de hoy, quienes nos contarán acerca de cuáles fueron los problemas de salud que llevaron a su mamá a depender completamente de ellas y cómo fue que su mente comenzó a deteriorarse. Vayamos a la entrevista. Gracias por estar con nosotros. ¿Por qué no nos cuentan cuáles son los recuerdos que tienen de su mamá?
1: Bueno, mamá era alguien que siempre tenía una historia que contar. Siento yo que era una mujer muy llena de historias, muy llena de recuerdos. Y algo que era bien bonito es que no solo eran recuerdos, era con fechas, nombres, horas.
2: O sea que tenía una mente bien lúcida.
1: Muy buena, muy buena.
0: ¿Cómo fue esa relación entre ustedes, hijos, y su madre? Cuéntenos un poco de esto.
1: Era algo bien especial, puedo decirle, porque aunque era bien enojada, pero era una forma de corregirnos, una forma de que ella quería evitar que nosotros pasáramos tal vez por algo que ella pasó, o que alguien que ella conoció pasó. O sea, trataba de que nosotros fuésemos diferentes. Aún entre nosotros como hermanos, ella siempre trató de que nosotros no nos lleváramos mal. Y hubo algo muy especial que yo pienso que a todos nos marcó. Y es que en la casa de mamá todo el mundo comía.
0: ¿Cuáles fueron los valores que ustedes sienten que su mamá les dejó?
3: De llevarnos bien, de no pelear entre nosotros, de que el mal del uno fuera el mal del otro y el bienestar fuera el bienestar de todos.
0: ¿Por qué no nos relatan un poco de cuándo fue que se comenzaron a dar cuenta que su mamá estaba empezando a perder su memoria?
3: Nos dimos cuenta cuando, sus facultades físicas y mentales empezaron a decaer. Ella tenía una memoria brillante. Brillante porque lo puedo decir así, porque ella se acordaba de fechas, horas, se acordaba de la fecha en que había tenido sus hijos y la hora en que había tenido a cada uno de sus hijos. Y de repente, el hermano que no estaba cerca, ella pasaba pendiente de que él no había venido. Ya de repente eso se convirtió en algo que ya no existía, ella no. No recordaba, pues.
2: Dejó de preguntar
3: por él. Dejó de preguntar por él, ya no. Y se sentaba y era como un mueble más ahí sentadita.
2: ¿Alguna vez lo hablaron entre ustedes? Dijeron, mamá, está...
3: Sí, claro, claro. Y la verdad es que es muy doloroso ver de que una persona que ha sido tan clara en su manera de pensar, tan, ¿qué le puedo decir? Tan
2: lúcida.
3: Con tanta lucidez. De repente empezó ella ya que ya no se acordaba de nada, estaba ahí y nosotros sabíamos que estaba ahí nada más, porque estaba ahí físico, el físico, pero ya su mente ya no.
2: Sí.
3: Mi mamá empezamos a ver que prácticamente no quería comer. O se le olvidaba a ella lo que se le daba. Yo le preguntaba cuando yo venía de trabajar, ¿comiste? No, me decía, no he comido. Qué raro, decía yo, porque mi hermana siempre estuvo pendiente de eso y yo sabía que ella vivía para eso.
1: Uno sabía que ella tenía problemas, ya problemas tal vez de mente, ¿verdad? Que ella empezó a decir que yo no era su hija, que... Bueno, empezó a hablar mal de mi papá, decía que papá la había engañado, que de repente había aparecido conmigo, cuando decía que me había traído de un lugar, decía que de otro, ¿verdad? Y yo como era la esposa, decía, ¿qué iba a hacer? Agarrarte, te tuve que criar. Y entonces, claro, alguien que no hubiese tenido eso bonito, porque realmente yo a ella, no digo la amaba, yo sigo amándola, aunque ella no está con nosotros, yo la amo. Y entonces eso hacía de que a mí eso no me diera, no me dañara, pues, no me hiciera cambiar mi forma de tratarla a ella más aún. Yo sentía que mi amor se volvía más tierno hacia ella, porque decía yo, si ella está pensando así, si ella está todo así, ella hoy más que nunca necesita más de mí, necesita que yo la cuide más. Y yo siempre me preguntaba, ¿y mañana qué va a decir? ¿O qué voy a ver en ella? Y así como decía mi hermana, ¿verdad? Poco a poco ella iba cambiando, cada día se le miraban diferentes cosas. De repente ella no sabía dónde estaba. O me preguntaba, muchacha, ¿usted sabe a qué hora me trajeron aquí? Y estaba en el mismo lugar donde la habíamos acostado el día anterior. La me tocaba asearla y todo, ¿verdad? Como quien cuida a un niño, porque ella se convirtió en mi niña. Y después de que la aseaba me decía, ¿y ahora dónde me va a llevar, muchacha?

0: Al ver a su mamá que comenzó a caer en esta crisis y en esta pérdida de memoria, ¿cuáles son los recuerdos que ustedes tienen de estas incidencias?
1: Bueno, la verdad es que yo me acuerdo que yo hablaba con ella y yo le decía, no, yo soy tu hija, mira que... Y empezaba a decirle los nombres de todos los hijos, pero ella mencionaba un nombre que ahora yo ya no me acuerdo cuál era. Ella me decía, no, mi hijo es fulano, tano, pero a mí no me mencionaba. No me mencionaba y le decía yo, no, esa, cuando no recuerdo el nombre que ella decía, esa no es tu hija soy yo, le decía yo. Y yo me parezco con vos, no. Se me creí que nada, ¿verdad? A pesar de que yo era la que estaba al cargo de ella y que ella me estuviera negando, ¿verdad? Y entonces, pero no, eso a mí nunca me hizo apartarme, ni mucho menos verla a ella como una carga. Para mí era algo bonito cuidarla.

0: nosotros sabemos que la Biblia insta a nosotros como hijos, ¿verdad? Que dice, honra a tu padre y a tu madre. No dice si tu padre fue bueno, no dice si tu padre te crió, no dice si tu padre te abandonó. Porque hay una promesa, ¿verdad? Porque dice que si nosotros honramos, luego nuestros días van a ser largos. Entonces, pienso yo de que el día de mañana, si a alguien lo van a juzgar, que sea Dios quien juzgue a nuestros padres y no nosotros. Y acarrear, acechar mano nosotros de la promesa de Dios a través de ayudar a nuestros padres, no abandonarlos.
1: Sí. Yo pienso que Dios es el único que le puede dar a uno el conocimiento necesario, la fortaleza, para saber que nosotros tenemos ese compromiso y ese gran deber con nuestros padres, cuidarlos cuando ellos nos necesitan, porque llega un momento en que ellos se vuelven niños y ellos necesitan incluso que se les dé de comer en la boca, que les enseñemos a caminar, que les enseñemos incluso a hablar. Y nosotros como hijos responsables y agradecidos de lo que ellos son en nuestra vida, tenemos que hacerlo con amor y con devoción, como ellos nos cuidaron a nosotros cuando nosotros estuvimos pequeños, los que nos cuidaron y los que no, pues no importa. Lo único que nosotros tenemos que hacer es cumplir con ese mandamiento que Dios nos dejó.

0: Puedo imaginarme que la situación que ustedes vivieron es relativamente común en cada hogar. ¿Cuál sería su consejo para aquellos hijos que están cuidando de un padre enfermo?
1: Que no los abandonen, que estén siempre con ellos, que los cuiden, que los amen. Porque ellos nos amaron a nosotros primero, nos cuidaron. Hay padres que son muy responsables. Y yo le puedo decir que los míos fueron esos. Mi papá, mi mamá, los dos fueron iguales. Los dos nunca nos abandonaron, siempre estuvieron con nosotros. Y pues yo pienso que ningún hijo debería de abandonar a su padre. Deberían de estar ahí pendientes de cada necesidad, pendientes de lo que ellos necesitan, de lo que a ellos les hace falta. Y más que todo, dándoles amor, cuidado, porque se lo merecen. Más cuando ellos han estado tan apegados a uno, y pues nosotros jamás nos separamos de ellos. Siempre estuvimos juntos a los dos, a mi papá y a mi mamá. Nosotros nos cuidamos hasta el último de su

0: Queremos de verdad agradecerles por haber aceptado esta invitación a este encuentro de hoy.
1: Le doy gracias a usted, ¿verdad?, por la entrevista. Y sobre todo un consejo para aquellos hijos que tienen a sus padres ya en la edad madura, que los amen, que los cuiden, que estén pendientes de ellos, porque no importa cómo ellos hayan sido, pero ellos merecen amor, merecen cuidado y sobre todo merecen ser importantes, sentirse importantes para nosotros, así como en un tiempo nosotros fuimos para ellos. Ningún padre merece ser abandonado.

0: gracias por haber sido parte del encuentro de hoy. Le voy a agradecer que me escriba a info@encuentro.ca. También puede visitarme a nuestra página en el www.encuentro.ca. O si desea escribirme una cartita postal, escríbalo entonces a Programa Radial Encuentro, 225 Riverton Avenida, WPG, Manitoba, R2L0N1, Canadá. Será hasta nuestro próximo encuentro. Soy tu amigo Ernesto Pinto, recordándote que Dios te ama y yo también.
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3: Son las 18 horas con 20 minutos.

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1: Son las 18 horas con 45 minutos.

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1: Son las 19 horas con 20 minutos.

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1: Son las 19 horas con 33 minutos.

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1: Son las 19 horas con 47 minutos.

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Jesús es la palabra más hermosa jamás hablada, porque Él es el verbo de vida. Jesús es el defensor de los oprimidos. Él es el agua viva. Jesús es el sanador. Jesús es mi proveedor. Él es mi ayudador. Por medio de Él fueron creadas todas las cosas. Todo existe para Él y no podemos vivir sin Él. Él es todo lo que nosotros necesitamos. Jesús es nuestra libertad. Él nos da vida en abundancia. Jesús es el ancla en tempestad. Jesús es nuestra victoria. Él es quien pelea por nosotros. Jesús es el buen pastor y Él da su vida por las ovejas. Jesús es quien resucitó. Él ganó por nosotros una gloriosa victoria. Jesús es exaltado. Todo el honor, gloria y poder pertenecen a Él para siempre y por siempre. Jesús es el Señor y Jesús es quien fue, quien es y quien ha de venir.

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1: Son las 20 horas con 17 minutos.

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1: Son las 20 horas con 35 minutos.

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1: Son las 20 horas con 45 minutos.

0: son las 21 horas en punto.
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es el día que Dios hizo para mí. Me gozaré, me alegraré en el Dios de mi salvación. Un aplauso a ese Dios hermoso. Él no es inalcanzable. Él no es inalcanzable. Él está aquí hoy. Pero ¿cómo va a ser eso si aquí son los rockeros? Algunos peludos, otros pelones, pero Él es la roca de mi salvación. Él es mi pastor. Nada me va a faltar. Junto a aguas de reposo Él me pastoreará y confortará mi alma. Por sendas de justicia, por amor a su nombre. Y aunque yo ande en valle de sombra y de muerte, no temeré mal alguno, porque Él estará conmigo. Su vara y su cayado me infundirán aliento, y Él abrirá mesa delante de mí en aquellos que me angustian. Él unge mi cabeza con aceite fresco, y mi copa hoy está rebosando. Y declaro para ti y para mí: ciertamente el bien y la misericordia te seguirán todos los días de tu vida, y en la casa de nuestro Dios, en la cobertura de Él, viviremos eternamente.

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1: Son las 21 horas con 16 minutos.

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1: Son las 21 horas con 32 minutos.

0: Son las 22 horas en punto.
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único Señor, que en ningún otro hay salvación, porque no hay otro nombre bajo el cielo dado a los hombres en que podamos ser salvos. Solo en ti, Jesús. Solo en ti, Jesús.

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1: Son las 22 horas con 15 minutos.

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1: Son las 22 horas con 31 minutos.

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1: Son las 22 horas con 45 minutos.

0: Son las 23 horas en punto.
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2: Son las 23 horas con 16 minutos.

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1: Son las 23 horas con 30 minutos.

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1: Son las 23 horas con 47 minutos.

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1: Son las 0 horas con 19 minutos.

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2: Son las 0 horas con 31 minutos.

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1: Son las 0 horas con 46 minutos.

0: Es la 1 de la mañana en punto.
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3: Es la 1:00 a.m. con 32 minutos.

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1: Es la 1 de la mañana con 48 minutos.

0: son las 2 de la mañana en mi
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1: Son las 2 de la mañana, con 18 minutos.

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1: Son las 2 de la mañana, con 31 minutos.

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1: Son las 2 de la mañana, con 47 minutos.

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1: Son las 3 de la mañana, con 33 minutos.

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1: Son las 3 de la mañana, con 45 minutos.

0: 4 horas en punto.
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0: Gracias, damos a Dios, amados oyentes, porque estamos ya con ustedes, acompañándoles en este domingo 26 de julio. Y siempre agradecidos con Dios que nos tiene con paz y bendición, y también siempre cada mañana acompañándoles a ustedes, amados hermanos, amigos también, que siempre son fieles oyentes. Y nos gozamos siempre en la presencia de Dios, por acá pues ya acompañándoles en esta mañana gloriosa del domingo, y también confiando en Dios, que Él es bueno con nosotros, siempre nos bendice y nos sigue guardando en el hueco de su mano.
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0: Y por eso siempre exaltemos el nombre de Dios y démosle gracias también, porque Él sigue siendo bueno con nosotros. Recuerde que Él nunca nos deja, siempre nos sigue guardando, cuidando y bendiciendo. Y por eso el Salmo 91 dice que el que habita al abrigo del Altísimo morará bajo la sombra del Omnipotente. Y por acá pues damos inicio a la programación, pues dándole gracias a Dios porque Él tiene nuestra vida en sus manos, y recuerde que Él siempre escucha el clamor de cada uno de sus hijos.

Padre nuestro que está en los cielos, santificado sea su nombre. Una vez más venimos delante de su presencia esta mañana, agradecidos con usted porque nos permite un nuevo día de vida. Reconocemos que nuestra vida está en sus manos y es usted también que nos ha guardado mientras descansamos. Su palabra dice que sus ángeles acampan a nuestro alrededor mientras nuestro cuerpo descansa y confiadamente nos dormimos. Gracias, papadito lindo, porque es usted quien da la vida y también nos sigue guardando y cuidando. Confiamos en usted, sabemos que usted nunca nos deja y que usted es fiel con su pueblo. Por eso, cada mañana, cada día, cada instante, reconocemos que es usted dador de la vida y que usted siempre nos guarda y nos cuida. Y le agradecemos por nuestra vida, también por nuestra salud, por todas las bendiciones que recibimos de parte suya. Y bendice también a todos los hermanos que bendicen nuestra vida. Suple de todo lo necesario. Queremos que su palabra se siga difundiendo a los cuatro vientos. Que muchos sepan que hay un Salvador de las almas y se llama Jesús. El único que dio su vida por amor a nosotros en la cruz del Calvario. Gracias, papáito lindo. Bendice a todos los oyentes. Donde quiera que se encuentre, cada uno ponga su fe en Jesús. Y puedan reconocer que Él dio su vida por amor a nosotros. Gracias, papáito lindo, en el nombre de Jesús. Bendice a todos los que están viajando en esta mañana a diferentes lugares. Cuida y guarda el vehículo en donde se conduce. Sana al enfermo, levanta al caído, fortalece al débil. Padre Santo, como hijo suyo, seguimos siempre clamando por cada uno de mis hermanos, sabiendo que su palabra dice que es el único que guarda y cuida nuestra vida. Bendice cada oyente, cada uno por nombre. Y Señor amado, que cada uno también haga su tiempo de testimonio, que es usted el único que nunca nos deja y que siempre fortalece nuestra vida. Esta mañana nos humillamos y encomendamos a su presencia para que todo lo que hagamos sea bajo su voluntad, que sea usted guiando nuestros pasos y también tengamos el respaldo suyo de las palabras que pongan en nuestros labios, las alabanzas que lleven siempre ese mensaje de salvación, de fortaleza para cada vida. Gracias, papadito lindo, en el nombre de Jesús. Este día que sea un día de victoria, de paz, de gozo, de alegría, y que nos libre también de todo mal, de toda tentación, y que podamos siempre seguir dando testimonio que somos hijos suyos. Oramos en el único nombre que es sobre todo nombre, el nombre de Cristo Jesús, nuestro único y suficiente Salvador. Amén.

gracias Dios que nos da pues un nuevo día de vida, amados hermanos. Él es bueno con nosotros y también nos sigue cuidando y guardando en el hueco de su mano. Y por acá también les saludamos a hermana Cecilia Chun, seguramente ya viajando por esta población, también para su esposo, hermano Fermín. A Daniel, gracias por la sintonía, también a quien se acompaña viajando para esta vía de Tejutla. Le deseamos pues una bendecida mañana en este domingo. Siempre pues en sintonía cada mañana, hermano Osvaldo Gómez. A su esposa Débora Paredes también, gracias amados hermanos por estar siempre pendientes cada mañana. Pues esperamos que ustedes hacen muy feliz también, gracias por la sintonía. Ejemplo, están en la programación allá en la ciudad de Denver, allá escuchando siempre cada mañana. Deseamos tener una bendecida y maravillosa mañana de domingo. Y poco a poco pues se va culminando el mes número 7, el mes de julio. Y bendito sea Dios porque siempre nos tiene en el hueco de su mano, siempre nos bendice de diferentes maneras. Y por eso siempre exaltamos y bendecimos su nombre. Y por acá también escuchemos esta bella alabanza y juntos sigamos siempre adorando el nombre de Jesucristo, nuestro Salvador. En 4 de la mañana, 4 horas con 12 minutos, 4 con 12 minutos.

0: corazón, porque Cristo Jesús nos fortalece.
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0: Y por eso siempre les acompañamos cada mañana, amados hermanos, donde quiera que ustedes nos escuchen. Agradezco la comunicación del hermano Apolonio de León, allá en su ciudad San Miguel. Adelante siempre con Cristo, hermano Apolonio, y su familia también. Deseamos una bendecida mañana en la comunidad de Subchal, allá en San Miguel, Iztahuacán. También le acompañamos a ustedes que van viajando para su negocio, su trabajo, alguna actividad. Está por acá también nosotros acompañándoles en este domingo. Y siempre gozándonos en la presencia de Dios, exaltando el único nombre que es sobre todo nombre. Y también recuerde, amados hermanos, que la Biblia es nuestra fuente de esperanza y fortaleza. En tiempos difíciles, meditar en versículos que traigan ánimo nos ayuda a recordar también que Dios siempre está con nosotros.
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0: Ay, por supuesto, porque Él siempre es fuente de agua viva. 4:18 a.m.
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Señor. 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

Qué lindo saber que tenemos una fuente de agua viva. Jesucristo siempre está pendiente de nosotros, amados hermanos. Recuerde que Él es nuestra fortaleza, Él siempre está pendiente de sus hijos. Y por eso el salmista dice en el Salmo 46:1 que Dios es nuestro amparo y nuestra fortaleza, nuestro pronto auxilio en las tribulaciones. Y es que nos anima a seguir confiando en Jesús y saber que Él nunca nos deja, que siempre nos sigue cuidando. Y por eso también Filipenses capítulo 4, versículos 6 y 7 también dice que por nada estáis afanosos si no sean conocidas nuestras peticiones delante de Dios en toda oración y ruego con acción de gracias.

0: También por acá recibe la comunicación de hermano Antolín González Ramos, saludando a la familia Ninchim, que nos sintoniza allá en Atlanta, Georgia, en Estados Unidos. Dios lo bendiga, hermano Antolín, y también a su familia. Saludamos allá en Ninchim de Concepción Tuzuapa. Gracias por la comunicación y la sintonía. Dios los siga bendiciendo y cuidando también allá en Atlanta, Georgia, en Estados Unidos.
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0: Ahora escuchemos esta alabanza que dice: Escogido de Dios, 4 de la mañana con 25 minutos.

en sintonía también, hermana Débora, gracias por la sintonía allá en La Gomera, Santa Rosa, San Lorenzo. Por acá le acompañamos, amados hermanos, también saludando a la familia Gómez, fieles oyentes allá en La Gomera. Y seguramente durmiendo todavía los niños, Juanito y Nehemías. Ellos también son fieles oyentes, pero seguramente ahora están durmiendo. Por acá les acompañamos también a la familia Gómez en La Gomera. Y también recibe la comunicación de hermano Felipe Romero allá en Aldea La Victoria. También ya en sintonía también para su esposa, hermana Luisa. Y a la familia escuchando siempre cada mañana en Aldea La Victoria de San Juan Ustuncalco. También nos acompañamos a mis hermanos allá en la cumbre. Por ahí está hermano Julio Gómez también. Dios lo bendiga, hermano Julio. Tenga la familia Gómez en la cumbre de San Juan.

Y por acá pues seguimos adelante, siempre acompañándoles a ustedes, amados hermanos, siempre pues juntos hacia adelante, sabiendo que Cristo Jesús nos ama y que siempre Él está pendiente de nosotros. Y también que cada alabanza pues trae un mensaje en nuestra vida espiritual, por eso siempre cada día exaltamos el nombre de Cristo Jesús, que es nuestro Salvador. Escuchemos ahora también a la tribu de Judá con esta alabanza. Ya pasan 30 minutos, ya estamos en las 4:30, 4 de la mañana con 30 minutos.

así es, amados hermanos, seguimos siempre llevando el mensaje de salvación. Usted, amigo amado, que aún no tiene a Cristo en su corazón, recuerde que la palabra de Dios dice que con el corazón se cree para justicia, pero con la boca se confiesa para salvación. Y tenemos también que ser obedientes a lo que dice la palabra de Dios. Y sabemos también que Dios cambia la forma, también la forma de pensar. Ah, porque

Y saludos, hermano Antolín González Ramos. Gracias por la sintonía, escuchándonos por allá en Atlanta, Georgia, en Estados Unidos. Y también el saludo a la familia González de Aldea Ninchim de Concepción Tutuapa. También saludamos a mis hermanos allá en Tictúcabe, la familia Morales también, para hermano Hilario y a la familia escuchando allá en Tictúcabe. Y es importante, amados hermanos, siempre mantener una vida de oración. Ah, porque la oración nos conecta con Dios y nos permite también descargar nuestras preocupaciones en Él. Como dice también la palabra de Dios en 1 de Pedro, capítulo 5, versículo 7, que nos dice, echando toda vuestra ansiedad sobre Él, porque Él tiene cuidado de vosotros. Podemos aprender también de ejemplos bíblicos como Jesús en el Getsemaní, Ana también orando por un niño, y Pablo también en la cárcel. Orar con sinceridad y también confianza en que Dios escucha nuestras peticiones, nos fortalece en fe, porque sabemos que Él también responde a nuestra oración al tiempo suyo. Así que sigamos adelante siempre confiando en Jesús, amados hermanos. Que por acá les seguimos acompañando en esta mañana. 4 de la mañana con 39 minutos, 4 con 39.

cantando el nombre de Dios cada mañana, amados hermanos, siempre adorando el nombre de Cristo Jesús. También por acá les saludamos a hermano Víctor Pérez Marroquín, siempre escuchando cada mañana en Caserío La Reforma de Comitancillo. A su esposa también, hermana Gilberta, y a toda la familia escuchándonos por allá en Caserío La Reforma. Dios los bendiga, amados hermanos, adelante siempre con Cristo. Y a nosotros siempre acompañándoles cada mañana. Y en Caserío de Sultanán de San Miguel y Tahuacán también, hermano Julio Landelino González. Él en Caserío de Sultanán de San Miguel y Tahuacán también a la familia. El hermano Julio Landelino González. Y por supuesto para usted también que está viajando, que siempre pues, nos sintoniza, gracias por la comunicación, hermanos que se han comunicado. Recuerde que usted también se puede comunicar al número telefónico 7760-0166 o también me puede enviar su mensaje al 40-86-2666. Siempre recuerden, amados hermanos, que las veces que Dios ha sido fiel en tu vida, porque es fácil también olvidar las bendiciones pasadas cuando estábamos atravesando dificultades. Sin embargo, también hacer memoria en momentos en los que Dios ha contestado nuestras oraciones o ha provisto también en el pasado, puede renovar también nuestra confianza en Él. Es un diario de gratitud donde anotemos las bendiciones diarias. Nos ayuda también a recordar que Dios es fiel y que Él nunca nos deja. Ahora escuchemos esta bella alabanza que dice: hallé un buen amigo. También le saludamos a hermano Isaías Pérez allá en San Miguel Iztahuacán. A su familia también, que la pase muy feliz, hermano Isaías Pérez, siempre pendiente en San Miguel Iztahuacán.

También a mis hermanos ahí en Tuimuca, saludamos a hermana Ofelia Ramírez, también para sus hijos Gary y Lende Reynoso. Hermano Vladimir Reynoso, escucha ya en Chattanooga, Tennessee, en Estados Unidos. Y también la familia en Tuimuca. También acompañamos a mis hermanos allá en el Río Blanco, Manu Gumercindo, su esposa Berta Olga, también gracias por la sintonía allá en el municipio de Río Blanco. Y siempre con ánimo hacia adelante, amados hermanos, recuerden que Cristo Jesús es nuestra fortaleza, que Él siempre está pendiente de nosotros y también que Él nunca nos deja, siempre tiene cuidado de sus hijos. Escuchemos esta bella alabanza cuando ya pasan 56 minutos, 4 de la mañana con 56

Saludos a don Apolonio de León, en Subchat San Miguel, gracias por la sintonía, siendo independiente, escuchando en Subchat, también en Subchat, saludamos a bueno Josías Díaz, a la Solidalma Pérez también, escuchan en Subchat San Miguel. Y es que, amados hermanos, sigamos siempre adelante con Cristo Jesús. Confía en el propósito de Dios, aunque no lo entiendas. Este sufrimiento, por doloroso que resulte, nos puede ayudar a ver la vida desde otra perspectiva, a valorar también lo bueno que ya tenemos. En Romanos capítulo 8, versículo 18, nos recuerda: pues tengo por cierto que las aflicciones del tiempo presente no son comparables con la gloria venidera. La historia de José es un gran ejemplo de cómo el propósito de Dios se puede cumplir aún en medio del sufrimiento. Aunque no siempre entendamos el porqué de las dificultades, confiar en la soberanía de Dios nos ayudará también a mantener la fe firme y puesta en nuestro Salvador Jesucristo. Así es que siempre con ánimo, confiando en Jesús, amados hermanos, por difícil, por mucho dolor que sintamos, confiamos en Él. Recuerde que Él nunca nos deja, que siempre sigue moldeando nuestra vida cada día. Por eso seguimos por acá siempre adorando su nombre y también anunciándole al mundo que Cristo salva y que solamente Él es el único que nunca nos deja. 5:03, 5:03, y por acá pues también acompañamos a ustedes, fieles oyentes, a usted que nunca se comunica pero que siempre está en sintonía cada mañana.

También por acá les saludamos a hermana Rolando Gómez allá en la Reforma. Cinta en sintonía también para su esposa, hermana Odulia. Adelante, hermano, con Cristo Jesús, también para hermana Yesenia Gómez, a su esposo y a la familia, también escuchando en la Reforma. También recuerden, amados hermanos, que fortalecer nuestra fe en tiempos difíciles es un proceso que requiere intencionalidad.

0: mañana con 17 minutos, 5 con 17. También regreso a la comunicación de hermano Fidelfo López. Le saludamos a la familia López Sosa, escuchando allá en San José el Tunal, San Pedro Jocopila, Santa Cruz del Quiché. Allá nos sintoniza siempre cada mañana, hermano Fidelfo. Dios bendiga también a la familia López Sosa. Nos sintoniza mis hermanos allá en San José el Tunal. También saludamos a mis hermanos allá en Zacapulas. Allá también, seguramente escuchando a mis hermanos, porque es su comunicación también. Recuerde que se puede comunicar usted al número telefónico 7760-0166. O también me puede enviar su mensaje al 40-86-26-66.
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0: Y por acá seguimos adelante, amados hermanos. Por eso no te desalientes ni te entristezcas, porque el gozo del Señor es nuestra fortaleza. Y por eso le decimos: estoy agradecido con mi Cristo, porque Él siempre está pendiente de nosotros. 5 de la mañana con 18 minutos.

Acompañamos a mis hermanos en Colotenango, hermano Víctor Hugo Gómez, también escuchando allá en Colotenango. A la familia te le deseamos una bendecida mañana, amados hermanos en Colotenango. En el pueblo de Papá de Iztahuacán también saludamos a hermana Leti, hermana Leticia Gómez también y su familia, escuchando allá en el pozo, el Papá de Iztahuacán. Y por acá en el plan zona 5 también saludamos a hermana Floridalma Bámaca, a la familia también García Bámaca, yo le digo a la Flor y también adelante con Cristo. También le saludamos a hermano Stanislao Chun. Para Heréndida también, Heréndida Chun, gracias por la sintonía también. Escuchando por acá en la Diagonal 1.

Allá en Quequesihuán también saludamos al hermano Jaime Alvarado, allá en sintonía también. Que Dios le bendiga, hermano Jaime Alvarado, también a la familia Alvarado García. Ellos escuchan allá en Quequesihuán de Zipacapa. También saludamos al hermano Félix Guzmán en Canoj. Hermano Félix, también fiel oyente, gracias por la sintonía, hermano Félix Guzmán. Él escucha en Canoj, Zipacapa.

Saludos, hermano Rolando Gómez, en la Reforma. Por acá escuchemos también el corrido de Jonás. Y ya pasan 23 minutos de las 5 horas con 23 minutos.

0: cierto, en la fecha 26 de este mes de julio.
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0: Acá le saludamos a usted que cumple años en esta fecha 26. Le deseamos también pues muchas bendiciones de Dios y que la pase pues muy feliz.
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0: Claro que sí, hay que celebrar ese cumpleaños también dándole gracias a Dios por la vida que le está concediendo.
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0: Por acá le felicitamos a hermana Anita Mejía. Hoy está de cumpleaños allá en Caserío Belén Cancela de San Miguel Iztahuacán.
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0: Le deseamos muchas felicidades y bendiciones de Dios a hermana Anita Mejía. Hoy cumple otro año más de vida.
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0: En compañía también de su hijo Odilio. Y seguramente también le felicitan sus hijos de Norte Carolina, Estados Unidos. Así es que por acá, pues un saludo especial para la hermana Anita Mejía, que hoy pues, Dios le regala otro año más de vida. Y esperamos que la pase muy feliz también allá en Caserío Belén Cancela, San Miguel Iztahuacán.
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0: Y también un saludo especial para Argelia Liliana de León, que mañana cumple años también. Escuchando allá en Venecia, también le felicitamos.
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0: A Argelia Liliana de León, que cumple años también mañana 27. Escucha allá en Venecia. Compañía también de la familia.
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0: Y para usted también que está de cumpleaños. Acá les felicitamos, cumpleañeros, que la pasen muy feliz también y que cumplan pues, muchos años más de vida.

0: Y también hasta San José del Tunal saludamos a hermanos Filadelfo López, la familia López Sosa también. La escuchan por allá en San José del Tunal de el municipio de San Pedro Jocopilas, de Santa Cruz del Quiché. Les deseamos también una bendecida mañana, gracias también por la sintonía que prestan por allá en este bello lugar.
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0: Y pues seguimos para acá adelante, amados hermanos. Recuerden que la mayor prueba de fe es cuando no obtienes lo que quieres, pero aún así puedes decir gracias, Señor, que nunca me dejas. Escuchemos esta alabanza que dice cerca de ti, Señor. 5 de la mañana con 36 minutos, 5 con 36.

Y siempre nos anima a seguir adelante confiando en Jesús. La palabra bendita de Dios dice que el ángel de Jehová acampa alrededor de quienes le temen. Ahí, por supuesto, y los defiende. Es lo que dice el Salmo 34:7. Así es que Él nunca nos deja, siempre está pendiente de cada uno de nosotros, amados hermanos. Ahí también recuerde ser recto en tu conducta. Pues hay personas que siguen tu ejemplo. A veces predicamos con el ejemplo, no hablamos de Cristo, pero nuestro ejemplo pues trae también más almas a Cristo. Así que sigamos adelante, hermanos, siempre apoyándonos unos a otros, siempre confiando en Jesucristo, nuestro Salvador. Saludos, hermano Jaime Alvarado en Quequesiguán, también a la familia Alvarado García, siempre en sintonía en Quequesiguán. También les saludamos a hermano Félix Guzmán, él escucha allá en Canox y Pacapa. Pues ya pasan 45 minutos, 5 de la mañana con 45 minutos.

Así es, amados hermanos, siempre alegres, siempre bendecidos, siempre exaltando el nombre de Cristo Jesús, nuestro Salvador. Saludos también para hermano Raúl, escuchando en Delaware, en Estados Unidos. Dios lo bendiga, hermano Raúl, hoy descansando allá con la familia, pero Dios lo bendiga, siempre pendiente en Delaware, en Estados Unidos. Y también saludamos a la familia por acá en Tacaná, ahí también escuchando a la familia. Y siempre confiando en Jesús, fíjese que dice el Salmo 23:4, que aunque ande en valle de sombra de muerte, no temeré.

También les saludamos a Amanda Flor y Bravo por acá en la zona 2 de esta vía de Jutla. Y por supuesto, amados hermanos, recuerde que Dios es nuestro aliento y nuestra fortaleza. 5 de la mañana con 48 minutos.

siempre por acá adorando el nombre de Dios, amados hermanos, también por acá llegando al final. Recuerde que seguimos adelante siempre y cada día exaltando el nombre de Jesucristo. Por eso no te detengas, sé fuerte, confía y sigue adelante, pues las cosas buenas llegan para aquellos que trabajan duro y que nunca se rinden. La invitación también para que nos sintonice una vez más el día de mañana, si Dios nos da la vida, para que estemos nuevamente acompañándoles a partir de las 4 de la mañana. Por hoy que la pase muy feliz y siga siempre en sintonía de Stereo Shaddai, porque la vida del cristiano es muy alegre. 5 de la mañana, 5 horas con 56 minutos.

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Ya les acompañamos, amados hermanos, en este último domingo del mes de julio. Ya estamos en la fecha 26 y por aquí también acompañándoles en donde quiera que nos escuchen. Y siempre reconociendo que Dios es bueno con nosotros. Recuerde que Él nos sigue bendiciendo y también protegiendo a cada momento. A Él le exaltamos y también le adoramos con todo nuestro corazón. Y sabe que a veces también pedimos a Dios que cambie nuestra situación sin saber que Él nos ha puesto en esa situación para cambiarnos. Seguimos adorándole a Él y también a usted le deseamos todo lo mejor en esta mañana. Recuerde que por acá solamente queremos que juntos exaltemos el nombre de Jesús, nuestro Salvador. Saludos, hermano Arnoldo Velázquez en Huitán. Deseamos pronta recuperación. Ánimo, hermano, siempre adelante con Cristo. Y también un saludo especial para el hermano Osvaldo Gómez. Y por supuesto también para la hermana Débora. Gracias por la sintonía, más hermanos, siempre pues pendiente de la programación allá en Estados Unidos. Pues por acá damos inicio a la programación cuando ya pasan 7 minutos. Estamos en la hora Capicúa, 7:07.

0: También agradecemos la sintonía, hermana Débora Gómez, escuchando allá en La Gomera, Santa Rosa, San Lorenzo, ahí sigue pendiente, hermana Débora, también la familia Gómez.
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0: Ahí también en despensa Guatelinda, saludamos también a hermano Peter, hermano Pedro Ventura, gracias por la sintonía. Alegremente en sintonía también, escuchando ya en Pensilvania, gracias por la comunicación y la sintonía que presta la programación, hermano Pedro Ventura. Les saludamos a quienes por allá están comprando, que pasen muy feliz en este domingo. Y por supuesto, no tengas miedo, confía en Dios, ten la seguridad de que Él está cerca de ti.
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0: Pues ya pasan 20 minutos, 7 horas con 20 minutos.

0: También les saludamos a Nano Filadelfo López, la familia López Sosa, escuchando en San José del Tunal, de San Pedro Jocopila, Santa Cruz del Quiché. La pasa muy feliz, hermano Filadelfo, también la familia López. Gracias por la sintonía. También hermanos en Huehuetenango. Estamos un bendecido domingo, amados hermanos, siempre confiando en Jesús. También recuerde que el Salmo 34, 18 dice que cercano está Jehová a los quebrantados de corazón, y Él salva también a los contritos de espíritu.
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0: También le acompañamos a Maro Pedro Ventura, gracias por la sintonía también, allá en Pensilvania, en Estados Unidos. Por acá en Chile también saludamos a hermano Adán Mejía, también fiel oyente, escuchando siempre la programación, pues cada domingo.

0: Mucho ánimo, hermano Pedro Ventura. Gracias por la sintonía también, escuchando allá en Pensilvania, en tienda de despensa Guatelinda, a todo volumen. Que está en sintonía, le deseamos un bendecido domingo. Recuerde que Filipenses 4:13 dice que todo lo podemos en Cristo, que nos fortalece.
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0: Y así es, hermano, con ánimo, siempre con la bendición de Dios, siempre exaltando el nombre de Cristo Jesús, nuestro Salvador.
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0: Por acá perseguimos con usted, llevándole más alabanzas y también deseándole es todo lo mejor en este domingo.

Siempre la invitación para que sigamos adelante, amados hermanos, confiando en Jesús. Recuerde que si somos fieles cumpliendo sus mandamientos, estaremos aquel día también en esas calles de oro y mar de cristal. Pero siempre animándonos unos a otros, gracias al Señor, porque siempre es bueno con nosotros. Y por eso también Josué 1:9 dice: mira que te mando que te esfuerces y que seas valiente. No temas ni desmayes, porque Jehová tu Dios estará contigo en donde quiera que vayas.

0: Y esperamos también que usted la siga pasando muy feliz, amados oyentes. Recuerde que estamos ya en el último domingo de este mes de julio. Y por acá siempre les acompañamos con la bendición de Dios. Saludos, hermano Osvaldo Gómez. Gracias por la sintonía también para hermana Débora. Si eres fieles oyentes, siempre en sintonía allá en la ciudad de Denver.
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0: Y para usted también que es fiel oyente, le deseamos un bendecido domingo. Mucho ánimo siempre en el nombre de Jesús.
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0: Y si Dios le permite, será hasta el próximo domingo. Que la pase muy feliz y siga siempre en sintonía de Stereo Shaddai. 7 de la mañana con 52 minutos.

0: En Estéreo Shaddai, 8 horas en punto.
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1: Son las 8 de la mañana, con 18 minutos.

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2: Son las 8 de la mañana con 45 minutos.

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3: Son las 9 de la mañana, con 18 minutos.

0: 10 de la mañana en punto.
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1: Son las 10 de la mañana con 35 minutos.

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1: Son las 10 de la mañana con 49 minutos.

0: 11 de la mañana en punto.
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1: Son las 11 de la mañana, con 16 minutos.

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1: Son las 11 de la mañana con 32 minutos.

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1: Son las 11 de la mañana con 46 minutos.

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1: Son las 12 con 18 minutos.

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1: Son las 12:32.

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1: Son las 12 con 45 minutos.

0: 13 horas en punto.
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1: Son las 13 horas con 17 minutos.

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3: Son las 13 horas con 32 minutos.

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1: Son las 13 horas con 45 minutos.

0: Son las 14 horas en punto.
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1: Son las 14 horas con 18 minutos.

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1: Son las 14 horas con 31 minutos.

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1: Son las 14 horas con 47 minutos.

0: Son las 15 horas en punto.
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1: Son las 15 horas con 15 minutos.

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2: Son las 15 horas con 45 minutos.

0: 6 horas en punto.
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1: Son las 16 horas con 47 minutos.

0: Son las 17 horas en punto.
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1: Son las 17 horas con 18 minutos.

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2: Son las 17 horas con 34 minutos.

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1: Son las 17 horas con 46 minutos.

¿Cuántos de nosotros todavía, verdad, nos gusta el problema, provocamos los problemas? Ya sabemos que a alguien le puede molestar ciertas palabras, ciertas cosas, sin embargo nosotros seguimos insistiendo, ¿verdad? He escuchado que algunas personas, bueno, como ahora han cambiado las cosas en otros países y aquí también, ¿verdad? Y algunas mujeres desean que los maridos les peguen, ¿verdad? Pégame pues, pégame, animate, pégame. Y ahí lo anda provocando, ¿verdad? Que le pegue. Porque ella sabe que de todas maneras ella lleva las de ganar ante las autoridades, ¿verdad? Pero a veces nosotros somos quienes provocamos las contiendas. Tengamos mucho cuidado. Eso ya no es para la gente que conoce a Cristo. Debemos de ser diferentes, por eso debemos de buscar la palabra del Señor y que el Señor pueda ir moldeando nuestra vida con su palabra. También nos dice aquí disensiones. En la iglesia ellos estaban diciendo, bueno, habían líderes ahí, quizás estaba Pablo, estaba Apolos, estaba Cefas. Y mientras que ellos decían, no, yo creo que mi líder es Apolos, ¿verdad? Y otros decían, no, Pablo me cae bien porque Pablo sí es duro con la palabra, ¿verdad? Él sí corrige. Cefas, por ejemplo. Pero entonces Pablo viene y les exhorta y les dice, les hace saber que no deben de estar haciendo divisiones. Eso también es inmadurez. Eso también es pecado. Y les dice, ustedes no deben de estar siguiendo a los hombres. Más bien, debemos de seguir a Jesús, que Él es el fundamento. Y todos los que trabajamos, todos los hombres y mujeres que le sirven al Señor, trabajan para una misma causa, así como en Betelda, ¿verdad? Así como en Betelda. Debemos de trabajar, hermanos, para una misma causa. Sí, es cierto que van a haber algunos roces por ahí, pero debemos de perdonar inmediato o hablar las cosas, porque si no las hablamos y pasamos un año con la cara larga, eso se llama inmadurez, ¿verdad? Es mejor que nos sentemos igual en familia, hablar las cosas de cara a cara, poner las cosas sobre la mesa, aclararlo y hablar como personas educadas y como personas espirituales, que eso es lo que el Señor desea, ¿verdad? Porque tenemos al Señor en nuestro corazón. Eso debe de ser. Pero ellos no lo estaban haciendo, sin embargo, Pablo les exhorta. Pero hermanos, anhelemos, ¿verdad? Anhelemos esa madurez espiritual. No va a ser suficiente venir a la iglesia los domingos, los martes,

0: ¿verdad? Mantenernos en las enseñanzas de nuestro Señor Jesucristo, aunque vengan otras doctrinas, otros pensamientos de otros hombres, pero si nosotros sabemos la palabra, nadie nos va a separar y nadie va a poner otro fundamento, y nosotros mismos no podemos estar poniendo otro fundamento que no sea el fundamento de Cristo. Vayamos a 2 Pedro capítulo 3, versículo 18. Yo lo voy a leer y usted, si gusta, lo anota o lo busca. Dice 2 Pedro 3, 18: antes bien, creced en la gracia y el conocimiento de nuestro Señor y Salvador Jesucristo. A Él sea gloria, a honra y hasta el día de la eternidad. Amén. Y Colosenses capítulo 2, versículos 6 al 7 nos dice: por tanto, de manera que habéis recibido al Señor Jesucristo, andad en Él, arraigados y sobreedificados en Él y confirmados en la fe, así como habéis sido enseñados, abundando en acciones de gracias. Mire, hermanos, qué gran bendición. La palabra en todas partes, y de hecho ahí está la carta de Pedro y la carta a los Colosenses, que también fue por parte de Pablo, nos está exhortando que crezcamos en la gracia y el conocimiento de nuestro Señor y Salvador Jesucristo. Ese es un mandato, ¿verdad?, de parte del Señor. No es simplemente porque Pablo quiso decirlo, él fue inspirado por el Espíritu Santo para mandarnos a nosotros, a que nosotros crezcamos en la gracia del Señor. Es lamentable que nosotros nos vayamos a mantener como niños todavía. Debemos de crecer. Debemos de crecer. ¿Por qué razón? Cuando nosotros ya hayamos alcanzado no el 100% de la madurez, pero ya estamos en esa etapa, nosotros podemos entonces ayudar a otras personas. Nosotros podemos ayudar a que otras personas que están empezando a crecer en su vida espiritual, les podemos ayudar a que ellos empiecen a crecer en la gracia y el poder de nuestro Señor Jesucristo. Yo quiero invitar a toda la iglesia, no solo que vengan, ¿verdad?, a recibir, lo que ustedes han recibido, compártanlo. Cuando nosotros compartimos con alguien más, entonces también nosotros aprendemos más, ¿verdad? Si nosotros decimos, bueno, voy a ir a hacer una visita, voy a ir a evangelizar a alguien, me preparo, que le oro al Señor, qué palabra le tengo que decir. Bueno, si es inconverso, no cree en Jesús como su Señor y Salvador, pues necesita recibir a Cristo. Buscamos unos pasajes, ¿verdad?, para evangelizarlo. De esa manera nosotros aprendemos más. Pero tenemos que interesarnos con la ayuda del Señor, ¿verdad? Entonces, la palabra siempre. ¿Para qué va a ser, hermanos? Para que la gloria sea para el Señor. Y de esa manera nosotros también vamos a crecer. Y aquí dice, por tanto, esa palabra, por tanto, también es una orden donde dice, por tanto, de la manera que habéis recibido del Señor Jesucristo. Mire, si usted ya recibió, anímese. Pero no solamente es animarse, es que es un mandato de parte del Señor. Para eso somos una iglesia, somos una familia de Cristo, y nuestro anhelo debería de ser compartir la palabra del Señor. Crecer como iglesia del Señor. No necesariamente que a fuerza lo traigamos aquí a Betelda. Si esa persona quiere congregarse en otra iglesia, amén. Pero nuestra responsabilidad es compartir, ¿verdad? Así que aquí está claro, mire, Colosenses 2, 6 al 7, que lo que nosotros hemos recibido del Señor, andemos en Él, arraigados y sobreedificados en Él y confirmados en la fe, así que como habéis sido enseñados, abundando en acciones de gracias. ¿Cómo le agradecemos nosotros al Señor por esa salvación tan grande.
1: ¿Cómo?
0: Hermanos, yo sé que damos nuestro tiempo, le servimos al Señor, muchos de nosotros le servimos, ofrendamos, pero hay algo muy hermoso que podemos hacer nosotros, es llevar las buenas nuevas de salvación. Llevar las buenas nuevas de salvación. Y ese es el propósito.